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3: De Antonio Vivaldi, escuchemos ahora La Primavera, una famosa composición del Opus 8, número 1 en Mi Mayor, catalogada RB-269. El violín solo de Simon Standage ejecuta la obra junto con el concierto inglés bajo la batuta de Trevor Pinnock.

0: Eran los músicos del concierto inglés deleitándonos junto con el violín solo de Simon Standage bajo la batuta de Trevor Pinnock, interpretando aquí La Primavera, opus 8 número 1 en mi mayor, catalogado RV269 de Antonio Vivaldi.
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0: Disfrutemos ahora de selecciones del álbum Sueño de Andrea Bocelli, así como la Orquesta Filarmónica de Italia, quien le acompaña bajo la dirección de Mauro Malavasi.

0: Eran selecciones del álbum Sueño de Andrea Bocelli que escuchábamos aquí con la Orquesta Festival, perdón, la Orquesta Filarmónica de Italia bajo la dirección de Mauro Malavasi.
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0: De Shostakovich, escuchemos ahora la obertura del festival, famoso tema del Opus 96, con la orquesta Pabst de la ciudad de Cincinnati, bajo la dirección de Eric Kunzel.

0: era la obertura festival del Opus 96 de Shostakovich que escuchábamos aquí en su emisora Radio Clásica con la orquesta Pabst de la ciudad de Cincinnati bajo la dirección de Eric Kunzal.
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2: De Johann Wilhelm Hertel, escuchemos el concierto para trompeta en mi bemol mayor, oboe, orquesta de cuerdas y bajo continuo, interpretado en la trompeta por Ludwig Güttler.

Nos hemos deleitado con la interpretación del trompetista Ludwig Guttler en este concierto para trompeta en mi bemol mayor, oboe, orquesta de cuerdas y bajo continuo de Johann Wilhelm Hertel. No. Radio Clásica 103.3 le desea buenas noches.

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11: GMT, la una en París, 12 de julio, Radio Francia Internacional emite durante la próxima media hora primero este resumen de actualidad internacional y de las Américas en 360 segundos. Alain Vidal en controles, al micrófono Marcos García Herrera, noticias. En Irán, horas después de que el presidente Trump amenazara con destruir completamente al país, el invisible ayatolá Mojtaba Jamenei promete vengar a su padre Ali, asesinado en el primer bombardeo israelo-estadounidense de la guerra el pasado 28 de febrero.
12: Más allá de la acusación de Donald Trump, según la cual Irán trataría de asesinarlo, en su primer mensaje público leído en televisión desde el sepelio de su padre, el ayatolá Ali Khamenei, su hijo Mojtaba afirma que la venganza es inevitable y responde a una demanda de la nación que deberá ser cumplida. Las palabras del nuevo guía supremo intervienen en un nuevo lapso de tensiones entre Irán y Estados Unidos que los países mediadores Qatar, Pakistán y Omán se esfuerzan en calmar.
11: Andrina Flores, el canciller iraní Abbas Araghchi acude hoy al sultanato de Omán para evocar ese tránsito por el estrecho marítimo de Hormuz en el corazón del último diferendo con Estados Unidos. Las discusiones técnicas y a nivel político quedan entabladas entre Mascata y Teherán, que asegura que no respetará más sus obligaciones en el marco del protocolo de acuerdo alcanzado en Islamabad con Estados Unidos, si Washington sigue, a su juicio, violando sus cláusulas. La otra guerra, 7 muertos, decenas de heridos en Ucrania tras los últimos ataques rusos efectuados con misiles balísticos de crucero y 120 drones al menos. En Rusia, varias regiones promueven a la vez el teletrabajo a causa de las penurias de carburante causadas por los incesantes ataques ucranianos con drones contra las grandes refinerías rusas. La producción de gasolina ha caído a un 65% del promedio.
13: La producción de gasolina es hoy inferior en unas 40.000 toneladas, un 35% a las necesidades normales requeridas en este periodo del año. La demanda diaria se situará en 120.000 toneladas en el punto álgido del verano, por lo que las necesidades del gobierno incluyen ya la prohibición de exportación de diésel, gasolina y queroseno, al igual que las importaciones desde Bielorrusia y la India. Es claro que la actual situación suscita la inquietud de la población, admitió esta semana el viceprimer ministro ruso Alexander Novak.
11: Ubaldo Bravo, aquí en Francia, a causa del calor extremo que sofoca el país, se recortan 30 kilómetros la etapa dominical del emblemático Tour de Francia Ciclista.
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14: 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Escuchemos ahora canciones del álbum La Invasión Británica, unas interpretaciones que nos ofrecen los músicos de la Orquesta Sinfónica de Londres y la Sociedad Coral Real.

0: Eran las voces de la Sociedad Coral Real, acompañadas aquí por la Orquesta Sinfónica de Londres, interpretando canciones del álbum La Invasión Británica.
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2: ¡Qué gusto saludarles! Soy César Calderón. Pónganse cómodos porque hoy en Cartelera Cultural conocemos lo mejor de la agenda artística de nuestro país. 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
2: El Centro Cultural de España invita a la presentación del libro Leyendas de mi Tierra, El Salvador, con el autor Bruno Panzashi. Evento organizado por AECID Cultura El Salvador, a realizarse el martes 14 de julio a las 7 de la noche en las instalaciones del Centro Cultural de España. Entrada libre.

0: La Fundación Poma y el Teatro Luis Poma le invitan a la exposición colectiva de cerámica titulada Materia, presentada por los artistas Lourdes Calero y Tomo Kobayashi, a inaugurarse este miércoles 15 de julio a las 7 de la noche en el Teatro Luis Poma. ¡Los esperamos!
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Le esperamos este miércoles 15 de julio a partir de las 6 de la tarde en el Auditorio Nivel 1 de la BINAES, Biblioteca Nacional de El Salvador. Entrada libre.

0: Con eso cerramos nuestro recorrido de hoy. Les acompañó César Calderón. Y recuerden que si desean más detalle de las actividades, pueden ingresar a nuestro sitio web radioclásica.com.sb.
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La Sibila era el arquetipo de la profetisa y la sacerdotisa. Mujer de sabiduría y vehículo de las revelaciones divinas, constituía el símbolo de la mujer arcaica que reunía muchos atributos encarnados, antaño por las diosas madres del Paleolítico. Realizar en nuestros días una versión histórica del canto de la Sibila supone situarse en una perspectiva dinámica del tiempo, como si uno quisiera intentar detener el instante sin impedir su marcha, fuente de su esencia y de su misterio. Según el carácter del texto de cada verso, así son las diferentes versiones. Hoy hemos escogido la versión catalana. Con esta música entramos totalmente en el espectáculo de los misterios o representaciones sacras paralitúrgicas semejantes a los actos sacramentales del Renacimiento.

Escuchemos pues en la voz de Montserrat Figueres, la Sibila Catalana, acompañándole el coro de la Capilla Real de Cataluña y el grupo Esperión 20, bajo la dirección de Jordi Zaval.

Hemos escuchado el canto de la Sibila, en la versión catalana, en la voz de Montserrat Figueres, acompañándole el coro de la Capilla Real de Cataluña y el grupo Esperión 20, dirigido por Jordi Zaval. Gracias, estimados amigos y amigas, por estar en nuestra sintonía. Hasta la próxima.

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4: Franz Lehár, su éxito con el público fue realmente fantástico. Además de sus 30 operetas, también compuso marchas, polcas y valses. Pero la más célebre de sus obras fue La Viuda Alegre. El éxito de Lehár con el público fue realmente fantástico. Muchos opinaban que padecía de Puccinitis. He aquí, en Radio Clásica, música del compositor que escribió una oleada de brillantes melodías, Franz Lehár.

0: Franz Lehár. Su éxito con el público fue realmente fantástico. Además de sus 30 operetas, también compuso marchas, polcas y valses. Pero la más célebre de sus obras fue La Viuda Alegre. El éxito de Lehár con el público fue realmente fantástico. Muchos opinaban que padecía de Puccinitis. He aquí, en Radio Clásica, música del compositor que escribió una oleada de brillantes melodías, Franz Lehár.
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de Wolfgang Amadeus Mozart les invita a disfrutar a continuación de la Serenata en Re Mayor, catalogada K100, una interpretación de la Academia de San Martín en los Campos bajo la dirección de Neville Marriner.

0: Era una selección de las más grandes interpretaciones de la música de Johann Strauss, aquí para ustedes en su emisora Radio Clásica.
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0: A continuación escucharemos a la pianista Martha Argerich junto con la Orquesta de Cámara de Europa dirigida por Nicolas Harnoncourt en su interpretación del concierto para piano y orquesta en La menor, opus 54 de Robert Schumann.

0: Era el concierto para piano y orquesta en La menor, opus 54 de Robert Schumann, interpretado por la pianista Marta Argerich junto con la Orquesta de Cámara de Europa dirigida por Nicolas Harnoncourt.
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The House I Live In es lo que escuchábamos en las voces de Frank Sinatra y Neil Diamond. Amigos, muy buenas noches. Soy José Guerrero, recibiéndolos en una noche muy, pero muy especial, porque quiero contarle que en esta oportunidad tenemos una celebración definitivamente muy importante, un hito histórico, porque esta noche en Sinatra and Friends celebramos o conmemoramos los 250 años de la independencia de los Estados Unidos, una nación muy importante para todos nosotros, porque es al día de hoy el hogar y la segunda patria de miles y miles, por no decirle de casi más de un millón de salvadoreños. Y por supuesto, para nosotros muy importante poder también celebrar el legado cultural y musical de manera muy particular de esta gran tierra del norte, precisamente con canciones en esta oportunidad o en esta noche que van a ir haciéndonos viajar por diferentes puntos de los Estados Unidos. Empezando precisamente, como ya le decía, con la voz del gran Frank Sinatra y Neil Diamond, quienes nos regalaron esta pieza de 1943, un poderoso himno antifascista y en pro de la tolerancia racial y religiosa que surge allá en los años de la Segunda Guerra Mundial. Pero mire, vamos a continuar esta noche precisamente con un viaje, como ya le decía, un viaje por diferentes puntos de los Estados Unidos. ¿Y qué le parece si continuamos escuchando a nuestro anfitrión musical, el gran Frank Sinatra, quien esta noche nos hace viajar hasta la ciudad de los vientos con una canción escrita por Fred Fisher en 1922? Esta canción que lleva el nombre de Chicago, para luego continuar con dos grandes y dos de los más consentidos en nuestro programa. Ella Fitzgerald y Louis Armstrong nos regalan Moonlight in Vermont. Para continuar nuestro viaje, mire, hasta la costa oeste de los Estados Unidos con alguien muy importante, el gran Tony Bennett, quien nos cuenta lo hermoso que es la Bahía de San Francisco. I left my heart in San Francisco. Pues quédese con nosotros esta noche, celebrando los 250 años de la independencia de los Estados Unidos.

I Left My Heart in San Francisco es lo que escuchábamos en la voz del gran Tony Bennett. Mire, una canción que Tony Bennett inmortaliza en el año de 1962 y que le permite obtener sus primeros dos premios Grammy, un verdadero hito en la carrera de este gran intérprete de la canción. Pero bueno, continuamos con nuestra celebración por los 250 años de la independencia de los Estados Unidos, y en esta oportunidad, fíjese, vamos a disfrutar de una pieza escrita por el gran Irving Berlin en el año de 1940. Originalmente empezó como una respuesta crítica o una canción de corte social, que hablaba de un Estados Unidos mucho más

incluyente y digamos que de en una forma más de corte popular y obrero. Pues la canción la retoma el gran Bing Crosby, una de las grandes figuras de la música americana. Esta noche disfrutemos de This Land Is Your Land, para luego seguir el viaje hasta la ciudad de Los Ángeles, cuando Frank Sinatra, acompañado por la orquesta de Quincy Jones, nos regalen el tema de 1984, LA Is My Lady. Pero el viaje continúa, fíjese usted, gracias a Michael Bublé, quien retoma también una canción del año 1930 que inmortaliza precisamente el estado de Georgia. Georgia on my mind es lo que disfrutamos a continuación acá en Sinatra and Friends.

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1: Y seguimos en Sinatra en Friends, mire, celebrando los 250 años de la independencia de los Estados Unidos. Y yo quiero aprovechar para invitarlo a que nos escuche siempre, sábados y martes, a las 9:30 de la noche, por el 103.3 FM de Radio Clásica. O si usted lo prefiere, desde cualquier parte del mundo, gracias a nuestro servicio de streaming de nuestra página web, www.radioclásica.com.sv, como usted prefiera. Pues mire, esta noche, como ya le decía, es una noche particular, muy especial, porque este programa está dedicado a ese hito histórico, 250 años de una nación que le ha dado un enorme legado cultural, industrial, económico y aspiracional al resto del planeta. Por supuesto, con voces maravillosas en el mundo de la música, como el gran Frank Sinatra, y también podemos mencionar al gran Tony Bennett. Pues mire, las siguientes dos canciones precisamente están dedicadas a un lugar muy especial. Yo podría decirle que de manera particular es mi lugar favorito de los Estados Unidos. Y es precisamente este lugar también conocido como la capital del mundo. Ya usted va a ir entendiendo más o menos por dónde vamos. Pues la siguiente canción es una canción escrita en el año de 1935 para la película Gold Diggers, precisamente ganadora del Oscar, la canción, como mejor canción original. Este tema está dedicado precisamente a la maravillosa vida nocturna de Manhattan y a este mundo maravilloso y enigmático del teatro musical. La canción está interpretada en esta oportunidad por el gran Tony Bennett, y para ponerle un poquito más allá de lo que es el jazz newyorkino, esta vez acompañado por las armonías vocales del country de Texas, The Chicks. Precisamente esta noche disfrutamos de Lullaby of Broadway, para luego continuar con un dueto francamente impecable. La neoyorquina Bette Midler, acompañada por el británico Rod Stewart, nos regalan esta noche Manhattan. Siga con nosotros. Estamos en Sinatra and Friends.

Entre las canciones más trascendentales de la música estadounidense se encuentra Strange Fruit, inmortalizada en 1939 por la legendaria Billie Holiday. Aunque originalmente fue escrita por el maestro judío Abel Meeropol, fue la profunda interpretación de Holiday la que la convirtió en un símbolo universal de dignidad y derechos humanos. Con una poderosa metáfora, la canción denuncia los linchamientos raciales que marcaron una de las etapas más oscuras de la historia de los Estados Unidos, describiendo los cuerpos de las víctimas como frutos extraños colgando de los árboles del sur. En una época en la que abordar este tema representaba un enorme riesgo, Billie Holiday decidió interpretarla noche tras noche en el Café Society, el primer club nocturno integrado de la ciudad de Nueva York, transformando el escenario en un espacio de memoria y reflexión. Más que una canción, Strange Fruit es un recordatorio de que la música también puede ser una voz de justicia y de cambio. Hoy, al celebrar los 250 años de independencia de los Estados Unidos, recordamos que la grandeza de una nación también se construye al reconocer su historia y valorar a quienes, con valentía y arte, contribuyeron a hacerla más libre, más justa y más humana. Nombrada por la revista Time en 1999 como la canción del siglo, esta noche disfrutemos en la voz de Billie Holiday, Strange Fruit.

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seguimos viajando para celebrar los 250 años de la independencia de los Estados Unidos. Y en esta oportunidad, fíjese usted, nos vamos hasta el sur, precisamente acompañados por la voz del gran Harry Connick Jr., el hijo prodigio de Luisiana, quien esta noche nos hace vivir nuevamente esa alegría y esa festividad de los grandes desfiles callejeros de la ciudad de Nueva Orleans. Precisamente uno de los grandes himnos de la excelencia de este espíritu de Dixieland y de las raíces fundacionales de lo que es el jazz americano. Pues esta noche, ¿qué le parece si nos quedamos acá en Sinatra and Friends con Harry Connick Jr. y esto que lleva por nombre Bourbon Street Parade? Siga con nosotros, estamos en Sinatra and Friends.

Y nosotros seguimos celebrando los 250 años de la independencia de los Estados Unidos. Un hito histórico, precisamente, que esta noche acompañamos desde la visión y el legado musical de esta gran nación. Y mire, cada país en el mundo tiene siempre un tema musical que lo acompaña de una manera no oficial. Pues este es el caso de nuestra siguiente canción, America the Beautiful. Un tema escrito en el año de 1893 por Catherine Lee Bates y con música de Samuel Ward, que es considerado el segundo himno nacional no oficial de los Estados Unidos. Fíjese usted, un tema que nos habla de la belleza natural de este país y de esos valores de hermandad y libertad, valores aspiracionales de cada uno de los estadounidenses, y que esta noche disfrutamos precisamente en la voz de nuestro anfitrión musical, Frank Sinatra, para luego, mire usted, hacer un viaje precisamente al Midwest norteamericano, como quien dice, al Medio Oeste, para descubrir precisamente esa sensación de hogar, de calidez estadounidense, con una canción escrita en 1917 e interpretada esta noche por Rosemary Clooney. ¿Qué le parece si nos quedamos con Back Home in Indiana, celebrando esta noche los 250 años de la independencia de los Estados Unidos?

Pues mire, hemos tenido un programa increíble celebrando los 250 años de la independencia de los Estados Unidos. Y yo quiero aprovechar para mandar un saludo muy afectuoso a toda la comunidad estadounidense en nuestro país, El Salvador. Pero de igual manera a todos nuestros compatriotas y hermanos salvadoreños que al día de hoy tienen como hogar o como segunda patria esta gran nación norteamericana. Pues para todos ustedes, muchísimas, pero muchísimas felicidades. Y mire, hemos definitivamente tenido un viaje muy particular, acompañado de grandes voces también que han tenido como cuna esta gran nación. Desde voces como Frank Sinatra, Rosemary Clooney, Ella Fitzgerald, Billie Holiday, Quincy Jones, precisamente Bing Crosby o Louis Armstrong, nos han acompañado y nos han podido presentar una pequeña visión de lo que es el ritmo y el sentir de los estadounidenses. Pues esta noche no queremos despedirnos sin poder cantar con usted y poder disfrutar de una canción que para muchísimos es uno de los temas aspiracionales más importantes del planeta, porque está dedicado precisamente a la capital del mundo. Yo sé que usted me iba a decir que no podía haber este programa sin esta canción. Pues esta noche, ¿qué le parece si nos despedimos con las voces de Frank Sinatra, Tony Bennett y esto que lleva por nombre New York, New York? Soy José Guerrero. ¡Feliz noche para todos!

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La sinfonía número 2 de Tchaikovsky es lo que tengo previsto para ustedes a continuación, interpretación de la Orquesta Filarmónica Eslava dirigida por Alberto Lizio.

0: Era la segunda sinfonía de Tchaikovsky que escuchábamos aquí en Radio Clásica con la Orquesta Filarmónica Eslava dirigida por Alberto Lizio.
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0: Les invito a disfrutar a continuación de una selección de las más grandes composiciones de Antonio Vivaldi, selección de temas por nuestro director de la programación de las más grandes interpretaciones de estas composiciones en toda la colección de su emisora.

0: Eran selecciones realizadas por nuestro director de la programación, a quien agradecemos por esta gran selección de clásicas de Antonio Vivaldi, las mejores interpretaciones disponibles en la colección de nuestra emisora para ustedes en su emisora Radio Clásica.
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de Félix Mendelssohn Bartholdy, escucharemos ahora selecciones de la obra El sueño de una noche de verano, una interpretación de la Orquesta Filarmónica de Budapest bajo la dirección de Janos Kovács.

0: Eran selecciones del Sueño de una noche de verano de Mendelssohn que interpretaban aquí los músicos de la Orquesta Filarmónica de Budapest bajo la dirección de János Kovács.
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1: Es hora de despedirnos en esta transmisión nocturna solamente en nuestro streaming. Muchas gracias por habernos escuchado. En breves minutos vuelven a comenzar nuevos programas en un nuevo día a través de Radio Clásica, su emisora cultural de El Salvador.

0: Eran arias transcritas para orquesta que escuchábamos aquí con la Orquesta Nacional bajo la batuta de Paul Freeman.
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4: Son las 2 de la tarde en París de este domingo 12 de julio y escuchan en directo el flash informativo de Radio Francia Internacional. En los controles está Didier Bleu y vamos ya con las noticias.
5: Andreína Flores.
4: Cerrado hasta nuevo aviso el estrecho de Hormuz tras la reanudación de ataques entre Irán y Estados Unidos. Irán lanzó misiles contra 2 buques que transitaban por Hormuz y contra varios países del Golfo como Kuwait, Qatar, Jordania y Emiratos Árabes Unidos que albergan bases militares estadounidenses. Escuchemos parte del comunicado de los guardianes de la revolución iraní.
6: Si el agresor, utilizando como pretexto este incidente que él mismo ha provocado, lleva a cabo un nuevo acto de agresión contra nosotros, recibirá una respuesta contundente. Las consecuencias recaerán sobre el enemigo estadounidense sionista y sobre los países que han cedido su territorio para que las bases del enemigo lleven a cabo estas amenazas.
4: Y por su parte, el secretario de Defensa de Estados Unidos, Pete Hegseth, afirmó que Irán tomó una mala decisión y que pagará el precio. El tifón Babi tocó tierra esta madrugada en el este de China, donde fueron evacuadas 2 millones de personas. Por ahora no se reportan daños ni heridos, pero las autoridades han advertido que pueden producirse inundaciones y cortes de carreteras. Las clases, el trabajo, el transporte y las actividades al aire libre fueron suspendidas y más de 400 vuelos y decenas de trenes han sido cancelados. En el Mundial ya están definidos todos los equipos de semifinales. Inglaterra venció a Noruega con 2 goles de Jude Bellingham y Argentina sobrevivió a Suiza en un partido que terminó 3-1 en la prórroga. El autor del segundo gol argentino, Julián Álvarez.
7: Hay que sufrir, hay que saber sufrir. Y bueno, en todos los partidos hemos hecho muchos goles, han llegado algunos sobre el final, pero el equipo siempre está.
4: Arrancó la 9ª etapa del Tour de Francia que tuvo que ser recortada en unos 30 kilómetros por la fuerte ola de calor que golpea al país. Por primera vez en la historia del evento, los organizadores decidieron reducir el trayecto de 185 a 155 kilómetros por las altas temperaturas. Y en el tenis, hoy se juega la final masculina de Wimbledon, en la que se enfrentan el italiano Jannik Sinner, campeón del torneo en 2025, y el alemán Alexander Zverev, que llega al partido con la confianza de haber ganado Roland Garros a principios de junio. El partido comienza a las 4 de la tarde, hora Londres. Así ponemos punto final a este resumen informativo de Radio Francia Internacional. Les acompañó Andreína Flores.
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0: Disfrutemos ahora de grandes marchas clásicas con la Orquesta Filarmónica de la ciudad de Dresden en Alemania bajo la dirección de Herbert Kegel.

Era la Orquesta Filarmónica de Dresden, en Alemania, dirigida por Herbert Kegel, interpretando una serie de grandes marchas clásicas. 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Escuchemos a continuación una selección de famosas oberturas de compositores rusos interpretadas por la Orquesta Nacional Rusa bajo la dirección de Mikhail Pletnev.

0: Eran famosas oberturas rusas que escuchábamos aquí en Radio Clásica con la Orquesta Nacional de Rusia bajo la dirección de Mikhail Platnav.
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2: 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Soy el maestro Ángel Rivas, director de Acuarela Coral, y en esta oportunidad disfrutaremos de 14 grandes éxitos del famoso cuarteto británico llamado Il Divo.

0: Les invitamos a que nos acompañen de nuevo la próxima semana, el miércoles a las 9:30 p.m. y su retransmisión el domingo a las 7 a.m. acá en Radio Clásica. 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
2: Escucharemos ahora la misa en si bemol mayor de Franz Joseph Haydn, que interpretan los solistas y el concierto inglés bajo la batuta de Trevor Pinnock.

Hemos escuchado a los solistas y el concierto inglés bajo la batuta de Trevor Pinnock interpretando la misa en si bemol mayor de Franz Joseph Haydn. De Franz Schubert escuchemos ahora tres coros, composiciones del Opus 112 con el piano de István Antal. El coro de la radio y televisión húngara son dirigidos en esta ocasión por Zoltán Vasarely.

0: Era István Antal en el piano, en estos tres coros, opus 112 de Franz Schubert, junto con el coro de la radio y televisión húngara, dirigidos por Zoltán Vasarely.
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Bienvenidos a su programa Una Voz, Una Canción. Deseamos que disfruten con nosotros un variado repertorio musical en las voces más bellas del mundo, interpretando a los grandes compositores de la canción popular y también la revista musical, la zarzuela y la ópera. Nos acompaña Elizabeth Trabanino con su natural simpatía para compartir con ustedes un repertorio de todas las épocas con intérpretes internacionales y nacionales de ayer y de hoy. Soy Eduardo Fuentes y les invito a estar siempre con nosotros el miércoles a las 7:30 de la noche y el domingo a las 9 de la mañana.

0: Bienvenidos a Una Voz, Una Canción, su programa especial lleno de bellas canciones y las mejores voces de grandes intérpretes.
1: Iniciamos esta vez con una combinación perfecta, un bolero, un trío legendario y la voz del cantante venezolano José Luis Rodríguez.
0: La voz latinoamericana del Puma crea una combinación perfecta con el trío Los Panchos en una canción del compositor Pedro Flores. Disfrutemos con esta romántica mezcla del bolero Obsesión.

0: Las guitarras y las voces de los Panchos tienen un aroma romántico en noche de serenata, Eduardo. Solo la luz de la luna alumbra el jardín lleno de flores, hasta que se abre la ventana y aparece la novia sonriendo desde el balcón, adornado por el jazmín en flor.
1: ¡Qué lindas palabras, Elizabeth! Esa es la magia de las canciones. Te hacen volar el pensamiento y te ubicas mentalmente en un mundo de cristal con el color del amor verdadero. Así es la música, amigos. Nos lleva al mundo perfecto donde solo existe la paz y el amor.
0: A veces, las canciones también expresan la tristeza de un corazón roto por la incomprensión, y así lo expresa Julio Iglesias en esa canción de Danieli y Martí. Todo el problema surge por el amor de una mujer. Por el amor de una mujer, con Julio Iglesias.

0: Ya ves, Elizabeth, cuánto nos hacen sufrir ustedes, pero aún así las llevamos siempre en el corazón. No debemos olvidar que el tema por excelencia de las canciones, los boleros, el tango y cualquier manifestación musical con palabras es el amor. Entonces, es difícil encontrar una canción que no hable de la mujer.
1: Cierto, Eduardo, pero no olvides que también nos toca a las mujeres nuestra ración de sufrimiento por culpa de ustedes. Como seres humanos, no somos perfectos, y lo hermoso es la reconciliación en una pareja después de caer en el error.
0: No cabe duda. Se siente que te aman más y por eso es que les decimos cosas bonitas y actuamos con la suavidad del terciopelo. Agustín Lara fue un hombre que amó mucho a la mujer y lo expresa con un poema en su conocida canción que lleva por título Mujer. Escuchemos a Mauro Calderón, acompañado por el Mariachi México, en esta descripción maravillosa de la mujer. Su bella canción, Mujer.

0: Es una preciosa canción, Eduardo, y la interpretación de Mauro Calderón, excelente. Cuando uno escucha una declaración de esa naturaleza, es lógico que te sientes apreciada y te motiva a corresponderlo.
1: El amor es así, Elizabeth. Es como el movimiento del agua en un lago. La brisa produce una leve ondulación que sube y baja, y así sube y baja la intensidad del amor. Pero permanece como el agua de ese lago en el mismo lugar. El mismo Agustín Lara ensalza a ese amor inolvidable que no se compara con ningún otro amor, porque, como él dice, solamente una vez amé en la vida. Con un arreglo orquestal de Bebu Silvetti, disfrutemos de

0: Qué maravilloso que alguien te diga esas palabras después de convivir contigo muchos años. Creo que esa es la ilusión cuando tú estás enamorado, que el romance perdure toda la vida.
1: Esa es una ilusión que puede ser real si ambos se acoplan pensando en sacrificar lo que sea por hacer feliz a su pareja. No es fácil, especialmente estos años que vivimos actualmente. El tiempo corre y no permite el romanticismo de otras épocas, pero si hay amor verdadero, el milagro puede lograrse.
0: Tú lo has dicho, Eduardo, si hay amor verdadero, el milagro puede lograrse. Muchas parejas temen entregarse totalmente, pues piensan perder su libertad y no actúan como corresponde. Es entonces que llega la duda y la inseguridad, y comienza el temor de perder al ser amado. Hay una canción que habla de esa situación. He escuchado tu interpretación, Eduardo, y desearía que la incluyeras en nuestro programa.
1: Creo que te refieres a Extraño en el Paraíso. Sus palabras son como una despedida al ser amado, que se asemeja a una nube que pasará y no volverá jamás.
0: Sí, es esa canción, Eduardo, una despedida al amor que no te deja más que recuerdos. Escuchemos, amigos, a Eduardo Fuentes en esta interpretación de Extraño en el Paraíso.

0: Es un tema muy conocido interpretado por Eduardo Fuentes, una despedida triste al amor que nos abandonó. Hay muchas canciones que manejan este tema, pues los humanos no somos perfectos.
1: Pero también, Elizabeth, muchas veces tu ilusión termina con la desaparición de aquella que te hizo feliz y tú, aún en la distancia, la recuerdas. Ernesto Lecuona compuso una canción para tema de una película de Hollywood y en la letra describe la nostalgia del amor perdido del que sigue enamorado. Termina nuestro programa con esta canción que canto para ustedes con mucho cariño, Siempre en mi corazón.

0: Hemos escuchado a Eduardo Fuentes y deseamos agradecer su sintonía a nuestro programa, invitándoles al próximo. Hasta pronto.
1: Un afectuoso saludo a ustedes, deseándoles mucho éxito. Nos escuchamos en Una Voz, Una Canción, siempre en Radio Clásica.

Gracias por acompañarnos, amigos. Ha sido muy grata su compañía en nuestro programa Una Voz, Una Canción. Estuvimos con ustedes Elizabeth Trabanino y Eduardo Fuentes. Y les invitamos a nuestro próximo programa en Radio Clásica los días miércoles 7:30 de la noche y domingo 9 de la mañana. Ahí escucharemos las mejores voces y las más bellas canciones del mundo musical. ¡Hasta pronto!

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Disfrutaremos ahora de la Sinfonía Concertante en Mi bemol mayor para viola, violín y orquesta, catalogada K364 de Wolfgang Amadeus Mozart. El violín de Rafael Druyan y Abraham Skernik en la viola fueron acompañados por miembros de la Orquesta de Cleveland bajo la dirección de Georges Selle.

0: Era el violín de Rafael Druyan y la viola de Abraham Skernik, así como los miembros de la orquesta de Cleveland, bajo la dirección de Georges Sell, interpretando aquí la sinfonía concertante en mi bemol mayor para viola, violín y orquesta, una composición de Mozart catalogada K364.
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Estimados amigos y amigas que nos escuchan, en el inicio de este programa les invitamos a escuchar el tan gustado género musical español, la zarzuela. Cuenta la historia de la música española que en el año de gracia de 1657, en el recinto del Real Sitio de El Pardo, sus graciosas majestades Felipe IV de España y la reina Mariana de Austria asisten a la primera representación de una comedia de Pedro Calderón de la Barca, cuya música compuso el maestro Juan de Hidalgo, y se titula El Laurel de Apolo. Este hecho marca el nacimiento de un género musical nuevo que se denominara la zarzuela. Y hablando de zarzuela, escuchemos Dúo de la Leyenda del Beso. Cantan Plácido Domingo y Pilar Lorengar.

Continuando con la historia de la zarzuela, les contaremos que el nombre se deriva de un pabellón de casa de Felipe IV que se hallaba enclavado en un lugar cubierto de zarzas, donde los cómicos de la vía acudían para representar sus obras y distraer al rey y a su séquito. Seguidamente vamos a presentarles más zarzuela, en la voz de Pilar Loringar cantando De España Vengo, de la obra de Pablo Luna, El Niño Judío.

La época de máximo esplendor de la zarzuela llega en la segunda mitad del siglo XIX. Sus más célebres autores, cuyas obras todavía se representan, son Barbieri con el Barberío de Lavapiés, Ruperto Chapí con su obra La Revoltosa, Amadeo Vives con su conocida zarzuela Doña Francisquita, y muchos otros. Finalizando nuestro programa, escucharemos una selección de La Boda de Luis Alonso, de Jerónimo Jiménez.

Amigos y amigas, hemos tenido el gusto de presentarles el programa de hoy, con sabor a flamenco y zarzuela. Gracias por su atención.

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2: Disfrutaremos ahora de las pianistas Katia y Marielle Labeck con la Orquesta Filarmonía, dirigida por Semyon Bykov, interpretando el concierto para dos pianos y orquesta en Mi Mayor de Mendelssohn.

0: era el concierto para dos pianos y orquesta en Mi Mayor de Mendelssohn, que interpretaban Katia y Mariel Labeck junto con la Orquesta Filarmonía bajo la dirección de Semyon Bykov.
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0: Son ahora las danzas fantásticas de Loris Chechnaborian, que escucharemos con la dirección del maestro de la Orquesta Filarmónica de Armenia.

0: eran danzas fantásticas que Loris Chechnavorian compuso y dirigió también a los músicos de la Orquesta Filarmónica de Armenia en su interpretación.
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2: Disfrutaremos ahora de un concierto con los tres tenores, nombrado Plácido Domingo, José Carreras y Luciano Pavarotti. La Orquesta Filarmónica de Los Ángeles les acompaña bajo la dirección de Zubin Mehta.

0: Era el concierto con los tres tenores, Plácido Domingo, José Carreras y Luciano Pavarotti, fueron acompañados aquí por la Orquesta Filarmónica de Los Ángeles bajo la dirección de Zubin Mehta.
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3: A lo largo de la historia de la música, hemos tenido representaciones del clima, del tiempo, relacionado precisamente el quehacer del hombre. Hablemos un poco de la lluvia como fenómeno meteorológico y que es un tema muy de actualidad con todo esto del calentamiento global, que si sí, que si no. Cuéntanos un poco acerca de la valoración de la lluvia en la historia de la música.
4: La lluvia ha sido parte integral de la vida humana. Especialmente en nuestras latitudes, pues está muy marcado que el agua cae del cielo precisamente durante una mitad del año y la otra mitad no, lo cual marca nuestra vida en estación seca y la estación lluviosa que nosotros llamamos el invierno y el verano. El invierno, paradójicamente, la época lluviosa, lo cual es en la latitud en la que nosotros vivimos, después de todo el verano, y el verano en el invierno. O sea, realmente nosotros lo contamos de una forma diferente, pero eso nos demuestra la relación tan directa que nosotros tenemos con este fenómeno, el cual es para nosotros de muchísima importancia, puesto que sin agua no podemos vivir. No solamente que nosotros hemos salido del agua, sino que es imprescindible para que la naturaleza también vuelva a surgir, para que nazcan las flores, para que nazcan las milpas, para que nazca la comida, es importante. Y sin embargo, la lluvia también es una amenaza para todos nosotros. Y por eso, siendo un factor tan importante dentro de nuestras vidas, no es de extrañar que haya tenido también una forma de expresión dentro de la música y dentro de las artes en general, lo cual es un tema que nosotros hablaremos un poco más allá, pero que nosotros ahorita lo vamos a dejar un poco tranquilo para hablar de lo que es la lluvia. ¿Qué tipo de lluvia es la que conocemos? Nosotros tenemos una lluvia un poco suave, que son las gotas, o tenemos una lluvia un poco más fuerte, que es una lluvia tropical muy agradable, o tenemos las grandes tormentas con rayos y truenos que nos hacen temblar, porque realmente tiembla todo. O sea, yo pienso ahorita, durante esas grandes tormentas, durante el invierno, nuestro invierno, en las que están cayendo los rayos y actualmente algo muy moderno, empiezan a sonar todas las alarmas de los carros, de las casas y todo eso, y que a veces son mucho más fuertes y hay movimientos telúricos más fuertes a aquellos que nosotros sentimos por los temblores. O sea, realmente ahí vemos la fuerza de lo que tiene todo esto. Y es un fenómeno todo en conjunto que es dentro de lo que nosotros llamamos el invierno. O sea, lo que es la lluvia, las tormentas, los rayos y los truenos, todo esto como parte del ser humano que también se va a reflejar en la música. Y hay una lluvia muy linda también, para empezar conciliadoramente con este amigo, enemigo, que nosotros tenemos, pero que es más amigo, y que es el preludio número 15 en re bemol mayor, opus 28, conocido también como el preludio de las gotas de lluvia de Frédéric Chopin, interpretado por Marta Argerich.

0: Las tormentas realmente son música de la naturaleza y en tiempos del Renacimiento, por ejemplo, era considerada una obra de arte, una inspiración para obra de arte, pero también reflejaba las conquistas de los mares, reflejaba los descubrimientos. Háblanos un poco sobre esa concepción de tormenta como parte de una obra de arte.
1: La tormenta puede ser el reflejo de un estado interno que se basa también en una experiencia propia. Estaba pensando ahorita en una gran pintura que es del gran pintor inglés William Turner, que se llama Tormenta en alta mar. Esa tormenta en alta mar, si nosotros la vemos, pues es una de las primeras pinturas impresionistas, muchísimo antes de que existiera la definición de pintura impresionista, y es sencillamente una sinfonía de grises. Pero cuando nosotros estamos enfrente de este cuadro, realmente sentimos la fuerza del movimiento, la fuerza de la naturaleza, y vemos hasta cierto punto reflejado aquel espíritu indomable e inquieto de William Turner, que se está reflejando en el lienzo por medio de esta sinfonía de colores. Y hay una anécdota muy simpática, o más bien dicho, muy representativa tanto del pintor como de esta pintura, como de lo que estamos hablando, que es el momento en que Turner expuso esta obra por primera vez. Él acostumbraba, antes de la apertura de las exposiciones, llevar sus cuadros y terminarlos en la sala, dependiendo de la luz que entraba por las ventanas o por el techo al salón de exposiciones. Y el día que él llevó esta pintura, llegó una señora que era una anciana, prácticamente para aquella época, que había estado casada con un admiral, con un personaje de mar, con un capitán, una persona que había viajado mucho, y le dijo que admiraba mucho su pintura porque ella había tenido esa experiencia en alta mar y que no había tenido algo tan espantoso como esa tormenta. Y Turner le dijo: "Yo no he pintado el cuadro para que usted me cuente su vida, sino que yo la he pintado para yo contarle la mía". O sea, aquí vemos la relación tan íntima con algo tan general, tan universal como puede ser una tormenta, pero que va a tocar el alma del pintor. También tenemos otros casos muy interesantes, otra anécdota con respecto a tormentas en el mar, que es de la emperatriz Elizabeth de Austria, la última, o más bien dicho, la esposa de Francisco José, la cual se hacía amarrar al mástil de su yate de lujo y obligaba a los marineros a introducirse al ojo de las tormentas para tener la sensación de la tormenta. Ella lo hacía más por sensacionalismo que por interés científico, pero era para sentir todo aquello que la vida no le daba. O sea, vemos que este fenómeno natural puede llegar muy íntimamente a nosotros y eso lo vemos en estas dos anécdotas de naturaleza tan diferente. Y es por eso, pues, también que yo he escogido una tormenta de mar que tal vez no sea tan fuerte, pero sí muy maravillosa, que es el concierto para violín, cuerdas y bajo continuo en mi bemol mayor número 5 de Antonio Vivaldi, conocido por supuesto como La Tormenta de Mar, interpretado por la Academia Bizantina bajo la dirección de Ottavio Dantone.

0: siempre hablando del tema del agua y de la lluvia, hablemos de la lluvia y del agua en el sentido catártico. Por ejemplo, Dowland cuando habla Flow My Tears o cuando los cielos lloran, y eso es equivalente a cuando alguien llora a mares.
1: Bueno, nosotros tenemos, por supuesto, en la lluvia la interpretación de la, o el reflejo, mejor dicho, de lo que está pasando dentro de nosotros. Muchas veces nosotros tenemos una sensación y la vemos reflejada en la tormenta, ya sea en una lluvia suave, en una gran tormenta. Por ejemplo, en el primer ejemplo musical que nosotros tuvimos, que es el preludio número 15 de Las gotas de lluvia, según George Sand, que era la amante de Frédéric Chopin en aquella época, él se inspiró por una sensación que él tuvo de sentirse ahogado y que ella le dijo, las gotas que están cayendo son las gotas de lluvia que te están cayendo sobre el pecho de muerto. Por supuesto que Chopin lo negó siempre después, pero hay ciertas referencias en sus cartas que hacen ver que lo que George Sand, que era una personalidad más literaria que Frédéric Chopin, pues pudo haber tenido mucha razón con respecto a esto. La lluvia refleja ese estado anímico y también las tormentas en las anécdotas que hemos visto anteriormente, pues la de Turner, claramente que él está gritando lo que él no puede hacer con sus palabras, con su voz. Y la otra, la emperatriz Elizabeth, pues está demostrando la desesperación que siente y que aquella corte tan rígida no le permitía expresar. Por supuesto que esto es una observación que también nosotros podemos hacer en el teatro, puesto que en el teatro los momentos de tormenta siempre son momentos de terror, unos momentos en los que la persona puede estar en el centro de una situación muy difícil o también en una situación un poco dinámica que, cuyo desenlace no está muy claro, o también en algo un poco más sentimental como sería el preludio de Las gotas de lluvia. Me parece interesante aquí un compositor que es Gioachino Rossini, el cual tiene muchas sinfonías de tormenta dentro de sus obras. Quizás la más conocida de ellas es La tormenta de Guillermo Tell, en la obertura de la ópera del mismo nombre, en la cual nos está dando un reflejo de lo que es la vida política de lo que él está describiendo dentro de su obra, o sea, de la guerra de independencia, o más bien dicho, el movimiento de independencia de Suiza. Pero también tenemos la música maravillosa de Tormenta dentro del Barbero de Sevilla, en la cual nosotros vemos aquí una situación desesperada, muy dinámica, que no se resuelve muy poco y en la que el autor nos quiere dar un momento para descansar, pero a la vez darnos claridad sobre la situación en la que nos encontramos. Para que esto sea un poco más comprensible, pues escuchemos música de Tormenta de El Barbero de Sevilla de Gioachino Rossini, interpretado por la Orquesta Filarmonia bajo la dirección de Alceo Galliera.

0: siempre se habla después que pase la tormenta. O sea, la tormenta siempre va a marcar un cambio, especialmente en los temas del amor, como parte de esa voluntad que nada puede detener en ese propósito de estar con el ser amado.
1: Tenemos también un fenómeno que he olvidado mencionar, que tiene mucho que ver con la lluvia, que es el arco iris, al final del arco iris, lo cual marca también, por supuesto, el final de la tormenta. Pero regresemos un poco antes, regresemos no al ojo de la tormenta, que hemos estado hablando todo el tiempo de la sensación de estar dentro de una tormenta, dentro de una lluvia, dentro tal vez de una lluvia romántica que nos esté recordando un momento fúnebre, o tal vez un momento de peligro, o tal vez algo muy dinámico, pero el momento antes de la tormenta, sin que siquiera esta se esté llevando a cabo, lo cual es un topo muy utilizado durante la época del romanticismo del siglo XIX, lo cual demuestra que esta fuerza natural que es la tormenta es algo que no va a ser capaz de detener a la persona para llegar a su fin. Por supuesto que durante la época del romanticismo siempre es la persona amada. Tenemos las poesías en las que dice, bueno, la tormenta, la nieve, los rayos, los truenos, no me importa lo que esté enfrente de mí, pero nunca te va a decir voy a irme a través de un terremoto o te va a decir voy a presentarle la frente a una situación diferente. Siempre es una tormenta, siempre es algo aquello que podemos dominar, pero que es peligroso. O sea, realmente la tormenta está considerada como algo peligroso. No pensemos en los vientos, pensemos aquí en nuestro gran San Salvador, en toda la República del Salvador, las tormentas cuando se desbordan los ríos, los árboles que caen, los rayos. Hoy en día mueren muchas menos personas por rayos porque no trabajamos tanto en el campo, pero anteriormente, antes de que pues, hubiera más trabajo interno, había mucha muerte por rayo, puesto que los atacaban constantemente. O sea, éramos víctimas. Hicimos, yo soy capaz de irme por tormenta, rayos y truenos por llegar a ti. O sea, es una imagen interesante, puesto que podemos decir, pero ¿por qué la tormenta? Y ahí vemos que estamos hablando de algo existencial, algo fundamental dentro de nuestras vidas. En el romanticismo eso se explotó muchísimo. Y toda la situación de tormentas, el antes, el mientras y el después, siempre estuvo presente para demostrar el estado anímico de las personas y la situación y de los personajes en sí, tanto su voluntad inquebrantable como también su voluntad que no era capaz de solventar, que no era capaz de salvar estas situaciones de tormenta. Entonces no se merecía llegar, por supuesto, a la persona herida. Hay una gran obra llena de tormentas de la época del romanticismo del siglo XIX, que es El holandés errante de Richard Wagner, el cual comienza con una situación de tormenta en el mar, que es la obertura, pero durante toda la ópera nosotros estamos escuchando estos motivos con respecto a las tormentas en el mar y a lo que significan para las diferentes personas. Y entre ellas, pues yo he escogido de aquel pobre hombre que estaba enamorado de Senta, del personaje principal femenino de la obra, y que él dice que va a hacer todo lo posible por llegar a ella, que va a través de tormenta y tempestad de lejanos mares lograr llegar a ella, aunque al final, desgraciadamente, pues no lo logra. Escuchemos pues A través de tormenta y tempestad de lejanos mares, de El holandés errante, de Richard Wagner, interpretado por Paul Groves, la orquesta de la Ópera Metropolitana, dirigida por James Levine.

finalmente podemos hablar de la lluvia como parte de lo que somos como seres humanos y de esa inspiración del compositor en torno a la lluvia, a la naturaleza y a ese efecto limpiador que tiene.

te estaba esperando como se espera la lluvia de abril, o te estaban esperando como se esperaba la lluvia de abril. También es, te cayó como agua del cielo. O sea, es algo que para darte descanso. O sea, son metáforas que nos demuestran realmente cuán importante la lluvia es dentro de la vida de nosotros. O vemos acá en El Salvador también cuando el verano es demasiado largo, que dice se está tardando mucho. Por supuesto que lo estoy haciendo un poco romántico en estos momentos, puesto que estoy descuidando el aspecto de lo peligroso que puede ser también cuando las quebradas crecen o por los grandes arenales que tenemos en San Salvador, que son ríos insignificantes durante el verano y que de repente se convierten en una amenaza para la gente. Por supuesto que esto también es parte de nuestra vida y es algo que nosotros nunca vamos a poder evitar. Somos muy dependientes de nuestro mundo y cuando nosotros evaluamos lo mucho que se habla con respecto a los fenómenos naturales que están cambiando nuestro planeta, al calentamiento global, fenómenos como el Niño, fenómenos como la Niña, tenemos que tenerlos con mucho cuidado porque también muchas veces son parte de ciclos que antes nosotros no llamábamos el Niño, sino que eran las canículas de verano o las canículas de invierno o cualquier otra cosa, o también el proceso natural que lleva a nuestro planeta que nosotros no queremos aceptar porque como seres ya quizás demasiado tecnológicos, queremos que todo funcione como nosotros lo deseamos, pero no va a ser así. El mundo, la lluvia, va a seguir su propio ritmo y nosotros somos parte de eso. Y creo que vamos a seguir esperando por mucho tiempo la lluvia, como la primera lluvia de abril, así como nuestros oyentes, pues espero nos esperen a nosotros para que nosotros compartamos estas grandes tormentas o lluvias fructíferas, musicales y temáticas que nos ayuda a divulgar por el éter nuestro gran técnico Ernesto Ortiz, gracias a la lluvia de las gotitas de lluvia fértiles en el aspecto cultural dadas por Elizabeth Trabanino y Juan Fernando Villafuerte. Escuchemos algo muy bello entonces para despedirnos, para ver todos los aspectos de la lluvia, positivos, negativos y también pacificadores en una gran obra que son La Tormenta, La Tempestad, El Alegro, de la canción pastoral, Alegres y Agradecidos Sentimientos después de la Tormenta, el Alegreto, o sea, el cuarto y quinto movimientos de la Sexta Sinfonía en Fa, la Pastoral, de Ludwig van Beethoven, interpretada por la Orquesta del Concertgebouw de Ámsterdam bajo la dirección de Bernard Haitink.

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6: Seis de la tarde en París de este domingo 12 de julio y escuchan en directo el flash informativo de Radio Francia Internacional. En los controles está Alan Vidal y estas son las noticias del mundo en 3 minutos.
7: Andreína Flores.
6: Contradicciones entre Estados Unidos e Irán. El mando central de las Fuerzas Armadas estadounidenses asegura que el tránsito marítimo sigue fluyendo en el estrecho de Hormuz, mientras que los guardianes de la Revolución Iraní anunciaron esta mañana que estaba cerrado hasta nuevo aviso. También confirmaron haber lanzado misiles contra varios países del Golfo, como Kuwait, Qatar, Jordania y Emiratos Árabes Unidos, que albergan bases militares estadounidenses. Escuchemos parte del comunicado de los guardianes de la Revolución Iraní.
8: Si el agresor, utilizando como pretexto este incidente que él mismo ha provocado, lleva a cabo un nuevo acto de agresión contra nosotros, recibirá una respuesta contundente. Las consecuencias recaerán sobre el enemigo estadounidense sionista y sobre los países que han cedido su territorio para que las bases del enemigo lleven a cabo estas amenazas.
6: Por su parte, Estados Unidos confirmó haber disparado contra 150 objetivos militares en territorio iraní. En Venezuela, el gobierno interino de los hermanos Rodríguez prometió entregar las primeras 200 viviendas a los damnificados del doble terremoto del 24 de junio. Para financiar esa reconstrucción, Jorge Rodríguez, el presidente de la Asamblea Nacional, volvió a mencionar las 31 toneladas de oro venezolano bloqueado en el Banco de Inglaterra, que son objeto de batalla legal, ya que la legitimidad del régimen actual es cuestionada por la comunidad internacional y la justicia británica. En el Mundial de Fútbol, la Argentina sobrevivió a Suiza y pasó a semifinales, donde se verá las caras con Inglaterra este miércoles, recordando el histórico partido de México 86, en el que Maradona marcó 2 goles para la victoria albiceleste en un contexto político tenso tras la Guerra de las Malvinas. Lionel Messi habló con la prensa sobre la semifinal contra Inglaterra.
9: Que siempre empecé a jugar contra las selecciones grandes, no me pasó nunca contra Inglaterra en la primera vez, así que va a ser un partido crucial, semifinal de una Copa del Mundo, así que pues bueno, ahora descansaremos y nos prepararemos para eso.
6: En el Tour de Francia, el holandés Mathieu van der Poel ganó la 9ª etapa este domingo, etapa que tuvo que ser recortada en unos 30 kilómetros por la fuerte ola de calor que golpea al país. Por primera vez en la historia del evento, los organizadores decidieron reducir el trayecto de 185 a 155 kilómetros. Así ponemos punto final a este flash de Radio Francia Internacional.
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de Carlos Tamich. Escucharemos a continuación el concierto para clarinete, fagot y orquesta en si bemol mayor con la Camerata Romana bajo la batuta de Hans-Peter Gmür.

0: Era la Camerata Romana interpretando aquí para nosotros, bajo la batuta de Hans-Peter Gmür, la interpretación de la obra de Carl Stamitz, el concierto para clarinete, fagot y orquesta en si bemol mayor que escuchábamos aquí en su emisora Radio Clásica.
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3: De Leopold Mozart escucharemos ahora la famosa Sinfonía en Sol Mayor, conocida como la Sinfonía del Juguete. La interpretación que les propongo es la de la banda de Hanover bajo la dirección de Roy Goodman.

0: Era la interpretación de la banda de Hannover de la Sinfonía en Sol Mayor, conocida como la Sinfonía de Juguete, una composición de Leopold Mozart, nada menos que el padre de Wolfgang Amadeus, bajo la dirección de Roy Goodman.
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1: Disfrutemos a continuación de música de la suite clásica de Claude Bolling, con el maestro en el piano, acompañado por Jean-Pierre Hompel en la flauta, Max Hediger en el bajo, Marcel Sibiani en la batería, así como todos los músicos de la famosa banda de Claude Bolling.

0: Era la música de la suite clásicas de Claude Bolling, con Claude Bolling en el piano, la flauta de Jean-Pierre Rampal, Max Hediger en el bajo y Marcel Siviani en la batería.
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Hoy continuamos nuestra cronología con John Barry. Nacido en 1933 en el Reino Unido, Barry comienza su carrera en la música popular antes de entrar al cine. Su trabajo se asocia rápidamente con una identidad sonora clara. Uso del espacio, repetición controlada y una fuerte presencia melódica. A lo largo de su carrera, recibe múltiples premios de la Academia, consolidándose como una figura central dentro del cine internacional.

Acabamos de escuchar el tema de James Bond, de 1962, compuesto por John Barry. Su trabajo en la serie de James Bond establece rápidamente una identidad reconocible, con la guitarra eléctrica, metales y ritmo marcado. No es una orquestación tradicional en el sentido clásico, es una combinación de influencias, jazz, pop y orquesta. Aquí aparece una de sus características principales, el uso del color como elemento estructural de su música.

Acabamos de escuchar el tema principal de From Russia with Love, compuesta por John Barry para la película del mismo nombre. Con esta película, John Barry empieza a definir de forma más clara el sonido que terminaría caracterizando a la franquicia de James Bond. La película sigue a James Bond enfrentándose a una compleja operación de espionaje internacional entre Oriente y Occidente en plena Guerra Fría. Aquí ya aparecen varios elementos fundamentales del estilo de Barry: metales poderosos, armonías oscuras, ritmos elegantes y una sensación constante de sofisticación y peligro. A diferencia del enfoque más temático del Hollywood clásico, Barry empieza a construir identidad principalmente desde textura, color orquestal y atmósfera. La música no busca únicamente acompañar la acción, busca proyectar estilo, y en el proceso ayuda a definir la personalidad cinematográfica de James Bond para las siguientes décadas.

Acabamos de escuchar el tema principal de Born Free, de 1966, compuesta por John Barry. Con Born Free, Barry nos muestra otra faceta, melodías amplias, directas y emocionalmente accesibles. A diferencia de otros compositores, no busca complejidad armónica constante, su enfoque es distinto, claridad melódica sostenida en el tiempo. La repetición no es limitación, es parte del diseño.

Acabamos de escuchar el tema principal de Midnight Cowboy, de 1969, compuesta por John Barry. En Midnight Cowboy, Barry reduce aún más los elementos: menos orquesta, más espacio, más silencio. Aquí la música no llena, acompaña desde la distancia. Es un ejemplo claro de su economía: usar menos material para lograr un mayor efecto emocional.

Acabamos de escuchar el tema principal de Dances with Wolves, de 1990, compuesta por John Barry. En Dances with Wolves, Barry trabaja con una orquesta más amplia, pero su lenguaje no cambia en esencia. La melodía sigue siendo central, el desarrollo es gradual, el espacio sigue presente, no hay saturación de ideas. Incluso en gran escala, mantiene su principio básico, claridad y continuidad. John Barry no se define por la complejidad técnica ni por la experimentación constante. Su aporte es otro, el uso del espacio, la repetición como recurso estructural y la construcción de melodías claras y sostenidas. En contraste con otros compositores de su tiempo, su música demuestra que reducir elementos también puede ampliar el impacto.

Acabamos de escuchar On Her Majesty's Secret Service, compuesta por John Barry de 1969. John Barry transformó la música de cine al combinar sofisticación armónica, melodías memorables y una orquestación elegante que redefinió el sonido del cine moderno. Su trabajo en la saga de James Bond estableció el estándar para el espionaje cinematográfico, con metales agresivos, jazz, cuerdas sensuales y una identidad sonora inconfundible. Más allá de Bond, Barry aportó una profundidad emocional y lírica a películas como Out of Africa y Dances with Wolves, demostrando que la música podía convertirse en la voz emocional de una película. Su influencia sigue presente en generaciones de compositores de cine que heredaron su enfoque melódico, espacial y atmosférico. Acompáñenos la otra semana para seguir explorando el mundo de la música de cine. Soy Mauricio Trabanino y muchas gracias por acompañarnos en Música para Ver.

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Hola amigos, en palco en la ópera esta tarde escucharemos Manon Lescaut, considerada un drama lírico en cuatro actos de Giacomo Puccini. Con esta obra Puccini hizo su nombre famoso en todo el mundo. Su estreno tuvo lugar en el Teatro Regio de Turín el 1 de febrero de 1893. La acción se desarrolla en Francia durante la segunda mitad del siglo XVIII. Inicia en una posada de Amiens. La gente de la población está esperando la llegada de la diligencia que viene de Arras. Entre la multitud se encuentran estudiantes y muchachas artesanas y modistillas. Edmondo, un estudiante, espera que la caída de la tarde sea propicia a la galantería. Cuando entra el caballero Renato Desgrix, Edmondo lo anima a participar del galanteo y el caballero, aunque se burla del amor, se dirige a las muchachas en un tono irónico. Los estudiantes se ríen, pero al momento suena la corneta que anuncia la entrada de la diligencia. Del carruaje descienden el joven Lescaut y su hermana Manon, además de un hombre maduro, Geronte de Rebois, recaudador de impuestos del reino, que trata con suma galantería a Manon. Geronte llama al hostelero y le ordena pasar allí la noche. Manon se sienta y Desgrix, fascinado por la belleza de la muchacha, entonces se le acerca y entabla conversación con ella, quien le dice que está destinada a un convento por imposición de su padre. Desgrix, desde el primer momento, decide ayudar a la muchacha a escapar de ese triste destino, mientras Manon es llamada al interior del hostal después de prometer que volverá a salir. Desgrix se siente enamorado de ella. Edmondo se da cuenta y se burla. Lescaut habla con Geronte y, viéndolo interesado por su hermana, sugiere algún tipo de arreglo económico. Geronte lo invita a comer para discutir. Geronte, que ya ha decidido quedarse, ordena al hostelero que le prepare un coche y caballos para después de la cena. Edmondo se da cuenta, entiende sus propósitos y advierte a Desgrix de lo que trama Geronte. Reaparece Manon y le advierte de los propósitos del viejo. Edmondo vuelve y sugiere a Desgrix que huya con el mismo coche del viejo. Manon se resiste a huir, pero accede y los dos jóvenes huyen hacia París. Aparece Geronte y Edmondo riéndose de él. Le comunica que Manon ha huido con un estudiante. Geronte arranca a Lescaut de la mesa de juego y quiere salir en persecución de los fugitivos. Lescaut lo tranquiliza. Conoce a Manon y sabe que no durará mucho su relación con un estudiante pobre. A Manon no le gusta pasar privaciones. Será fácil encontrarla mañana. De momento, Geronte y Lescaut se van a cenar mientras los estudiantes se ríen. En París, en la lujosa casa de Geronte, tal como lo predijo Lescaut, ha sido fácil reclutar a Manon para vivir rodeada de lujo en casa del viejo Geronte. Es de mañana y Manon se arregla su peinado, servida por un peluquero. Entra Lescaut y saluda a su hermana. Entra Geronte con sus amigos para asistir a la lección de danza de Manon con músicos y un maestro de baile. Los amigos de Geronte quedan admirados de su elegancia y de belleza. Luego Geronte baila con Manon y al final se lleva a sus amigos a comer. Manon se arregla ante el espejo. Entra Desgrix, conducido por su abandono. Pero pronto los dos amantes se reconcilian. Desgrix quiere marcharse con Manon, pero ella se resiste a abandonar el lujo que le rodea y trata de llevarse al menos las joyas de ella. Se entretiene vaciando los joyeros cuando entra la policía. Geronte ordena que la detengan. En el puerto de Havre, Desgrix y Lescaut rondan por el puerto en el que se ve una nave grande a punto de zarpar. Ellos están a la espera de una ocasión propicia para rescatar a Manon. Lescaut ha conducido a unos guardias para que provoquen desórdenes, para que Desgrix
pueda hablar con Manon. Un farolero canta una canción e interrumpe la conversación de pronto. Y entonces escucha un grito y les encuentra corriendo. El golpe ha fracasado y tiene que huir. Manon consigue acercarse a Desgrix, que la abraza, mientras el pueblo comenta sus distintos aspectos. Cuando termina, coge a Manon, internándola para separarla de Desgrix, para que suba al barco. El joven saca su espada y amenaza a los presentes, reteniendo a Manon. Cuando el capitán del barco se acerca a Desgrix, este rompe en sollozos y abandona la resistencia. Implora piedad y ruega al capitán que lo admita en el barco. El capitán, conmovido, lo acepta y Desgrix sube al barco con Manon. La obra finaliza en un desierto de Luisiana. Después de escuchar esta historia, queridos amigos, vamos a presentar la parte musical de Manon Lescaut, de Giacomo Puccini, con los cantantes Mireia Freni como Manon, Luciano Pavarotti como Desgrix, Diane Croft como Lescaut, Giuseppe Taddei como Geronte, Ramón Vargas como Edmondo, Cecilia Bartoli como un músico. Les acompaña la orquesta de la Ópera Metropolitana, Orquesta y Coros, James Levine, director. Que la disfruten.